A escena del compositor. El compositor Alfred Bruneau señala apropiadamente que Ferval es una obra sumamente compleja que exhibe una completa libertad armónica y sinfónica, además del desprecio por las vulgaridades operísticas convencionales anteriores, demostrando así la gran osadía del compositor parisino. El crítico Maurice de Couffrerat la señaló como la más noble y exaltada obra luego del propio Parsifal de Richard Wagner, compuesta dentro de los moldes del drama musical del gran genio de Bayreuth y siguiendo sus doctrinas, asimismo al crear su propio libreto, el cual bebe en temáticas simbólicas y místicas, empleando la técnica musical de los leitmotivs. Del mismo modo, muchos analistas musicales señalan paralelismo entre los nombres de los héroes wagnerianos y los personajes de nuestra ópera. Para comenzar, apreciemos la similitud entre Parsifal y Ferval, Herda y la diosa serpiente celta Caito, la madre del mundo, apoyada en la orquesta por los trombones, o los nombres del druida Afgard y Curvenal, Wotan y Gugnemans. De la misma manera puede señalarse al personaje de la princesa sarracena Gülhen como una combinación de Kundry y Brünnhilde. Asimismo cabe señalar los pasionales y ardientes dúos tristanescos que evocan la noche de amor de Tristán e Isolda, por ejemplo, con las palabras éxtasis sin meta, deseo ilimitado, amargo deleite y dolor maravilloso. Todo convencionalismo operístico es rechazado a favor de un potente sinfonismo que tiende a superar las voces que cantan en un constante estilo declamatorio. Pero la predominancia y el manejo de los ritmos musicales, así como el perfume folclórico de las melodías, son características de un cierto distanciamiento del arte de Wagner, el cual, sin embargo, permanece omnipresente. No hay tampoco en Ferval vestigio alguno de la filosofía pesimista de Arthur Schopenhauer, ni renuncia a la vida, sino un final catártico que afirma el triunfo de la vida sobre la muerte. Dundy mismo asistió al estreno musical de Parsifal en 1882 en Bayreuth. No obstante, la acción dramática de su libreto es trasladada de la época de la Suecia de Carlos XII a la legendaria Francia medieval. En lo que respecta al plano orquestal, Ferval presenta características poco convencionales para su época, como el magistral uso de los cuatro saxofones, instrumentos que representan el aspecto espiritual de la ópera, como por ejemplo durante la aparición de la diosa Caito. A ello se agregan los clarinetes, contrabajos y un exquisito manejo de la tímbrica que deriva indudablemente de Hector Berlioz. El papel protagónico ha sido, como no podía ser de otra manera, asignado a un tenor, demandando una brillantez y un sequillo heroico que hacen del papel uno casi incantable, por lo cual la obra nunca más volvió a representarse luego de 1912, sino hasta 2019. La mayor parte de la música asignada al tenor se halla escrita en las regiones bajas del registro, pero por momentos ascendiendo a la estratosfera del mismo. Además de su largura, el papel de Ferval puede compararse a un Otello en el plano musical, requiriendo diferentes matices y colores, como vemos en sus numerosos recitativos declamatorios o en su monólogo al final del primer acto. Entre las joyas de esta titánica partitura pueden hallarse el preludio al acto primero, una pieza orquestal bañada en radiante luz solar de exquisita calidad, según los compositores Alfred Bruneau y Paul Leflem. De la misma manera, las alabanzas a la felicidad que canta el protagonista y el dúo de amor entre él y Gülhen son páginas de sublime inspiración. El preludio al acto segundo ha sido comparado con un retrato de la campiña otoñal francesa, mientras que la evocación de seres naturales es una de las mejores partes logradas por Dundy en su magnum opus. También la gran narrativa asignada al druida Afgard es una excepción, ya que a los barítonos tradicionalmente, y salvo excepciones, no se les asigna protagonismo. Merece asimismo señalar la gran exaltación mística de Ferval en el final del acto tercero, acompañado por las voces espirituales invisibles, contando quizás como el momento más inspirado de la ópera.
Habiéndose dicho todo esto, vamos a pasar entonces a identificar al elenco responsable de este registro completo de Ferval de Vincent d'Indy, interpretado por los siguientes solistas. Como Ferval, Michael Spires, tenor. Guylaine, Gaël Arquet, mezzosoprano. Arfgard, Jean-Sébastien Bou, barítono. Kaito, Elisabeth Jansson, mezzosoprano. Grimpuig, Nicolas Leroux, bajo. Los personajes de Ferkemnat y Musa, tenor Rémy Mathieu. Lensmore, Éric Huchet, tenor. Gaubir, Mathieu Lecroix, barítono. Penwald y Boudouin, Éric Martivonnet, bajo. Pierre Dogen, barítono. Welkin Gubach, Jérôme Boutillier, barítono. Como Verdret, Anna Zegen, bajo. Helwig, Wilhelm Worms, bajo barítono. Junto a ellos, los coros de la Radio Letona y del Occitano Nacional Operístico de Montpellier, así como la Orquesta Nacional Occitana de Ópera. La dirección orquestal pertenece al maestro danés Michael Schoenwandt. La ópera ha sido registrada en vivo el 24 de julio de 2019 en la Opéra Berlioz-Le Corum de Montpellier, Francia. Los invitamos a echar un vistazo entonces al argumento del prólogo y del primer acto de este olvidado tesoro wagneriano francés. El prólogo y el acto primero se ejecutan sin pausas, sin solución de continuidad. El prólogo, omitido hasta el momento y reconstruido en el año 2019, no se halla presente en el único registro comercial de la obra, realizado en 1962, horriblemente mutilado, y con el tenor Jean Moulin como protagonista. En el mismo, una horda de bandidos y sarracenos les tiende una emboscada a los druidas franceses Ferval y Arfgard, dejando a ambos heridos. La princesa Guilhen, hija del emir sarraceno, una experimentada hechicera, los salva a ambos de una certera muerte. Pero Guilhen se ha enamorado a primera vista del guerrero Ferval y le ofrece, por lo tanto, sus artes curativas. El prólogo culmina cuando Ferval es llamado por los esclavos al palacio de Guilhen. Ya en el acto primero, Arfgard explica a Ferval en un intenso monólogo su historia y lo que ha sido su vida hasta el momento. El joven Gaúl es en realidad el hijo de un rey celta de la tierra de Caraván, destinado a convertirse en el último avatar de los dioses paganos antiguos, Nuez. Su misión consiste en salvar a su patria de las invasiones y ataques enemigos. Pero al igual que Alberich en la tetralogía wagneriana El Anillo del Nibelungo, para cumplir con su tarea, Ferval debe renunciar para siempre al amor. Sus esfuerzos de ignorar a Dionisios perecen por completo al contemplar a Guilhem, quien corresponde a su pasión amorosa. Un enfurecido Arfgard reprende al joven y lo insta a cumplir con su misión. Tal como reza el viejo adagio de que el infierno mismo no conoce furia más poderosa que a una mujer despechada, cuando Ferval abandona a la joven sarracena, ésta llama a sus guerreros sarracenos con el fin de invadir, a modo de venganza, la tierra de Craban, donde Ferval es el príncipe heredero de la corona. Prólogo y primer acto de Ferval, opus 40, ópera en un prólogo y tres actos con música de Vincent d'Indy.

Se escuchaba el primer acto de Ferval, opus 40, ópera en un prólogo y tres actos, con música de Vincent d'Indy. Acto segundo. Luego del enfrentamiento con el enemigo, Arfgard y Ferval han regresado a Cravan. Asistimos de nuevo a otra escena de clima wagneriano. Ambos hombres consultan en las montañas a Kaito, la diosa serpiente, madre de la tierra, acerca del futuro de su país. Al igual que Erda en el Anillo del Nibelungo, Kaito les profetiza un mensaje a la vez aterrador, pero con un atisbo de esperanza. En su profecía, la diosa indica que si el juramento ha sido violado y la antigua ley quebrantada, y si el amor reina sobre el mundo, entonces el ciclo de Esus habrá sido completado. Tan solo la muerte, la hiriente muerte, llamará a la vida. En definitiva, a partir de la muerte, surgirá la nueva vida. Arfgard no comprende el significado de las palabras de Kaito, pero Ferval ha logrado discernir que la violación del mandato no es otra cosa que su amor por Guillén y que la redentora muerte en el futuro será su propio deseo físico. Arfgard le presenta a Ferval entonces a los jefes tribales de Cravan, quienes lo aclaman como su Bren, es decir, su nuevo comandante. Ferval anticipa su propio fracaso como líder y salvador de su patria, pero siente a la misma vez que podrá obtener la redención en el campo de batalla como comandante militar, pereciendo ante los ataques del enemigo. En el final de este acto segundo, Ferval intenta explicarle esto a Arfgard, quien, carente de confianza en el joven, teme por el futuro de su propio pueblo. Escuchemos entonces el segundo acto de Ferval, opus 40, ópera con música de Vincent d'Indy.

Así transcurría el acto segundo de Ferval, opus 40, ópera con música de Vincent d'Indy. Acto tercero. El ejército de Craban ha perdido la batalla contra los sarracenos ante la venganza de Guillén. A pesar de buscar la muerte en la Liad, Ferval permanece con vida, suplicándole a Arfgard que le dé muerte a modo de sacrificio para finalizar el conflicto y cumplir así con su misión. Pero la presencia súbita de Guillén reaviva el amor en el corazón del protagonista, quien de inmediato cambia de parecer. Arfgard intenta entonces derribar al héroe, quien al final, por el contrario, le da muerte al sacerdote druida. Arfgard perece así bajo la espada de Ferval. Este y Guillén escapan del campo de batalla, ascendiendo hacia las montañas. Exhausta, Guillén fallece en los brazos de su amado. Con gran congoja, Ferval lamenta los fallecimientos de Arfgard y de Guillén. Es entonces que escucha un coro de espíritus entonando el cántico religioso Pangelingua, del cual ya habláramos antes. En un supremo esfuerzo, Ferval lleva el cuerpo inerte de Guillén a la cima de la montaña, comprendiendo así que el reinado del nuevo dios se halla ahora vigente. La ópera concluye con un intenso mensaje positivo, mientras que Ferval desaparece entre las montañas y un nuevo ideal sol comienza a inundar la escena con sus poderosos rayos. Tercer acto de Ferval, opus 40, ópera con música de Vincent d'Indy.

0: De esta forma hemos presentado Ferval, opus 40, ópera en un prólogo y tres actos, con libreto del compositor, basado en el poema Axel del escritor sueco Esaías Tegner y música de Vincent Dindy. Estreno mundial, Teatro de la Moneda de Bruselas, Bélgica, 12 de marzo de 1897. Elenco. Como Ferval, Michael Spiers, tenor. Guillén, Gael Arqué, mezzosoprano. Arfgard, Jean-Sébastien Bou, barítono. Kaito, Elisabeth Jansson, mezzosoprano. Grimpuig, Nicolas Leroux, bajo. Los personajes de Ferkemnat y Musa, tenor. Rémy Mathieu, Lensmore, Eric Huchet, tenor. Gaubier, Mathieu Lecroix, barítono. Penwald y Boudouin, Eric Martin Bonnet, bajo. Pierre Dogen, barítono. Welkin Gubach, Jérôme Boutillier, barítono. Como Verdret, Anna Zegen, bajo. Helwig, Wilhelm Worms, bajo barítono. Junto a ellos, los coros de la Radio Letona y del Occitano Nacional Operístico de Montpellier, así como la Orquesta Nacional Occitana de Ópera. La dirección orquestal pertenece al maestro danés Michael Schoenwandt. La ópera ha sido registrada en vivo el 24 de julio de 2019 en la Opéra Berlioz-Le-Corum de Montpellier, Francia. En este programa trabajamos para ustedes guiones, concepto y pistas de sonido, Fernando Funes, locución y toma de voz, quien les habla, Luis Armando, narrador lírico. Audiocompaginación técnica, Leonora Balsani. Coordinación, Fonoteca RNU, Radiodifusión Nacional del Uruguay. Por consultas o comentarios, los invitamos a comunicarse a los siguientes teléfonos 092-185-305 o 094-336-207. 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

Orfeo con su lira hacía a los árboles y a las cimas nevadas de los montes inclinarse cuando se ponía a cantar. Ante su música las plantas y las flores seguían brotando como si soles y lluvias allí crearan perpetua primavera.

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0: Coordinación General, profesora María Mercedes Bocalle. ¿Qué tal, amigos? ¿Cómo están ustedes? Es un gusto recibir nuevamente en esta casa al profesor Miguel Garibaldi. ¿Qué tal, profesor?
1: ¿Qué tal, Mercedes? Mercedes,
0: sí.
1: Sigo fascinado con la apertura.
0: ¿Ah,
1: ¿de
0: sí?
1: ¿Quién es ese poema?
0: Ese poema está sacado de una obra de Shakespeare, remitiéndose lógicamente a Orfeo.
1: Con razón.
0: Sí, sí.
1: Con razón. Muy bien.
0: Bueno, profesor, y más allá de Shakespeare y más allá de Orfeo con su lira, ¿usted qué nos trae hoy para encantarnos a nosotros?
1: ¿Encantarlos?
0: Sí, para encantarnos, para fascinarnos, para dejarnos suspendidos como suele hacer.
1: Bueno, la flauta encantada o la flauta mágica de Mozart hoy no va a ser.
0: No, hoy no va.
1: Y estaba pensando, de camino acá, dar un poco vuelta al programa.
0: Sí.
1: Y en un primer momento no decir que vamos a escuchar, y simplemente a escuchar la obra. Obra que por demás es importantísima en la historia de la música y para la música del siglo XX. Así que, con el concurso de Isabel, empezamos a escuchar.
0: Empezamos a escuchar, pero solamente 5 minutos o algo así, ¿verdad?
1: Ahí está,
0: de la
1: sí,
0: obra.
1: Sí.
0: Bien.

0: Mercedes, ¿tú tienes alguna experiencia auditiva, puesto que estuviste el otro año conmigo, escuchamos mucha música? Aparte, conduce los programas del profesor Arteaga sobre ópera y los de Ludmila Olos. Entonces, quiero que me digas con un juicio crítico, ¿qué te pareció la música esta?
1: Bien, profesor, mi primera apreciación, como persona de a pie en esto que hace a la música, más allá de haber estado siempre al lado de gente que sabe muchísimo, es que he tenido una percepción ciertamente confusa de esta música.
0: Confusa, ¿por qué,
1: En
0: Mercedes?
1: el sentido de no escuchar una melodía en el sentido tradicional del término, ¿verdad? De esas que uno puede recordar y
0: Como por ejemplo en la
1: tararear.
0: quinta de Beethoven. Ta ta ta ta
1: Exactamente,
0: ta, que
1: exactamente.
0: aparte martilla
1: O la
0: durante
1: primera
0: todo.
1: de Tchaikovsky, o la pequeña música nocturna de
0: De
1: Mozart,
0: Mozart.
1: esas que uno siempre tiene en el tímpano y más allá de lo desentonado que uno pueda hacer, puede repetir. Yo creo que acá es muy difícil con una primera audición, incluso con varias, poder seguir el hilo melódico de esta pieza. O sea, no es una melodía tradicional, ¿verdad? Como si las ideas que se van planteando fluctuaran. Por momentos la melodía es muy vaga, es muy sugerente, ¿verdad? Vuelve, va. Es más, yo diría, profesor, que por momentos esa melodía parece iluminar amplísimos panoramas. Por
0: Sí.
1: momentos parece concentrarse en un punto. Ese timbal último que estábamos escuchando le da como un tono épico, mientras que el resto parece de un enorme lirismo, ¿verdad? O sea, son todas apreciaciones que hago, combinando conceptos a veces, si se quiere, un poco literarios. No obstante, la combinación de los instrumentos, creo que le otorga a la composición algo así como un color muy
0: Un
1: peculiar.
0: color, sí, pero el color de la pintura, Mercedes.
1: Claro, bueno, yo aquí estoy haciendo algo así como una transposición de sensaciones, o
0: ¿Cómo se
1: sea,
0: llama eso?
1: me estoy expresando sinestésicamente, ¿no?
0: Ahí está. Pero ya que dijiste color, y el color es para ver, y para ver es la pintura. Esta música, ¿tú la podés cotejar con un cuadro de Rembrandt?
1: No, no, para nada, no.
0: ¿Con un cuadro de Watteau?
1: No, tampoco,
0: ¿Con
1: absolutamente.
0: un cuadro de Delacroix?
1: Nada que tenga, digamos, perfiles claros, ¿verdad? Contundentes imágenes, nada de eso tiene que ver con esta música. Esta música más se parece al pincel de un impresionista que al de otro tipo de
0: De un
1: plástico, ¿no?
0: impresionista. Bueno, esto es uno de los ejemplos del impresionismo musical. Y hablar de impresionismo musical es hablar de su creador, que fue el francés Claude Debussy, que nació el 22 de agosto de 1862 en Francia y murió el 29 de marzo de 1918. O sea que es un compositor, el compositor que abre la música a las puertas del siglo XX. Yo he hecho en clase la experiencia de decir que con qué elemento asocian la música esta. ¿Con qué? ¿Con una pradera? ¿Con una selva? ¿Con un desierto?
1: Más que nada, aparentemente, él lo que crea es un clima, ¿verdad?
0: Un
1: Y
0: clima.
1: si hubiese que asimilar esto a alguna imagen más concreta de algo de la naturaleza, se me ocurre que eso sería o el aire o el mar, ¿verdad? Lo
0: El
1: menos
0: mar,
1: ascible.
0: muy bien, el mar. O sea que sería desde el punto de vista romántico, sería un poema sinfónico. Como Debussy no es romántico, empezó siendo romántico, empezó dentro de la escuela de Fauré, pero después crea
1: Despegó.
0: el impresionismo musical. Él lo llama bosquejo sinfónico. Esta obra fue empezada a componer en el año 1903 y la terminó en 1905. En un libro encontré que más precisamente, Debussy lo pone en la partitura, la terminó a las 6 de la tarde del 5 de marzo de 1905.
1: Es curioso que la llame bosquejo sinfónico, porque el bosquejo no precisa los límites, ¿verdad?, de ninguna creación.
0: Claro.
1: De alguna manera, como si forma y contenido se relacionaran, ¿no?
0: Y la estrenó en los famosos conciertos La Murée de París. El director fue Camille Chevillard, el 15 de octubre de ese año, o sea, de 1905. La terminó en marzo y la estrenó en octubre. Algo sobre la vida de Debussy, que siempre es bueno ilustrar, con datos curiosos de esos que a ti te gustan, Marcela. Fue un pésimo estudiante en el Conservatorio de París.
1: Es curioso, pero en muchas biografías de gente notable aparece ese rasgo, ¿verdad?
0: Claro. Acuérdate que a Newton no paraba en escuela, casi decían los maestros que era un débil mental.
1: ¿Y Einstein? Que también no resolvía los problemas más elementales.
0: Bueno, y con este muchacho pasaba algo por el estilo. Pero no era porque fuera burro, porque no entendiera. Era el ansia que tenía de reformar. Porque ¿cuál era el propósito de él? Era redimir a la música francesa de la sumisión que tenía al sinfonismo alemán y a la ópera italiana. Entonces, claro, hacía los ejercicios, ejemplo, de armonía y contrapunto, no de la manera tradicional y reglamentaria, digamos así, sino que ponía los acordes que él quería, que le parecía que sonaban bien. Entonces, claro, los profesores lo veían, bochazo tras bochazo, en los exámenes de fin de año. Sí, era considerado en su época un excelente pianista y un lector a primera vista como pocos hubo. Ponía la partitura delante y Debussy tocaba como los dioses. Tanto es así que no sé si tú te acuerdas, Mercedes, aquella dama misteriosa que ayudaba a Tchaikovsky, que era una mecenas de Tchaikovsky, Madama o Madame en francés, Nadezhda von Meck, una viuda archi supermillonaria.
1: Sí, sí.
0: No tengo palabras para decir la cantidad de dinero que tenía.
1: Sí.
0: Heredado de su marido, que era un magnate del acero en la Europa Báltica. Bueno, esa señora que ayudaba a Debussy, que ayudaba a Tchaikovsky, con la condición de que no se conocieran nunca, le mandaba cada tanto cantidades importantes de dinero. Parece que una vez fue al Conservatorio de París, porque se iba de vacaciones, y necesitaba un pianista, porque era muy melómana ella, necesitaba un pianista para que la acompañara. Entonces, los directores del conservatorio nombraron a Debussy. Y Debussy se hizo unos viajes con ella, incluso a Rusia. Ahí conoció la música de Mussorgsky, que va a ser muy importante para su estilo. Y todo marchaba, anduvo 3 años con ella, pero por otro lado todo marchaba bien, hasta que Debussy se enamora de la hija de la von Meck. Entonces le fue a pedir la mano a la madre y ahí se terminó todo. Lo despidió y Debussy siguió con
1: su amada la música.
0: Con su amada la música. Gana, después de batallar muchos años, el premio de Roma, un premio muy importante que había en composición. La primera obra impresionista importante de él es el preludio a la siesta de un fauno, o a la tarde de un fauno, todavía no andan discutiendo cómo traducir eso. Estuvo en Italia, conoció a Liszt, conoció a Verdi, estuvo en Bayreuth, el teatro de Wagner, después se declaró anti-wagneriano, anti-beethoveniano, y de los músicos del pasado que más les gustaban a Debussy eran Bach y Mozart. Ahora vamos a ver qué es eso del impresionismo musical. Para explicar el impresionismo musical, evidentemente tengo que explicar el impresionismo pictórico. La corriente impresionista nace en la segunda mitad del siglo pasado y fue una verdadera revolución muy resistida en sus principios. Tuvieron que alquilar un local de exposición, los jóvenes pintores, porque no los dejaron exponer en la Galería Nacional de París, y a ese local lo bautizaron irónicamente con el nombre de Galería de los Rechazados. Ahora, ¿cómo surge el impresionismo en la pintura? Es una consecuencia de los estudios que se hacen sobre la incidencia de la luz en los objetos. Más importa la luz, cómo cambia el objeto, que el objeto en sí mismo, Mercedes.
1: Claro.
0: Por eso los límites de la pintura impresionista son esfumados, no son nítidos. Por eso el impresionismo no es una pintura detallista, como el detalle que hallamos en los cuadros de Rembrandt, con todos los encajes de la camisa, ¿verdad? Que uno se queda pasmado de cómo es
1: eso.
0: Exacto,
1: uno cuenta los botones.
0: Ahí está. Sí. Aquí no, Mercedes, acá en el impresionismo tratan de dar, con pocas pinceladas, idea del objeto, pero no lo detalla, no detalla en sí la camisa, no detalla en sí la indumentaria de la figura. Y otra cosa, hacen una revolución en cuanto a los pintores anteriores bocetaban la obra y después en el estudio terminaban sobre el boceto previo. Aquí no, hacen tal revolución que salen a la intemperie, salen al aire libre a pintar directamente del modelo, y todavía vamos a suponer que pintan de una a una y media, porque ya no sirve después, porque el sol cambia el recorrido del sol o el recorrido de la tierra, las sombras van cambiando y ya no sirve. Entonces,
1: es como captar lo fugaz, ¿no? De alguna captan
0: lo fugaz. ¿Cómo se llama? ¿De dónde toma el nombre de impresionismo? De un cuadro de Claude Monet, que fue uno de los principales, del año 1874, que se llama Impresiones del Sol Naciente. Es un cuadro que pinta un amanecer en el mar. No sé si tú lo llegaste a ver, Mercedes.
1: Sí, sí, cómo no.
0: Es divino, a mí me encanta el cuadro ese. Bueno, Debussy toma del impresionismo, pero también toma de la literatura, en ese entonces, en lo que estaba en boga era el simbolismo. ¿Cierto, Mercedes?
1: Sí, sí.
0: Tú de esos sabes más
1: sí,
0: que
1: sí,
0: yo.
1: Sí, sí, sí.
0: El simbolismo que nombra, que no nombra directamente el objeto, sino que hace alusiones a él, porque decía que el impresionismo decía que nombrar el objeto era empobrecer la composición literaria. Aludía a sus características.
1: Todo sugiere, ¿no?
0: Ahí
1: de alguna
0: está,
1: manera.
0: Ahí está. Y también toma del puntillismo, otro estilo dentro de pintura, que pinta no trazos continuados, sino pequeños puntos de color. A veces combina, por ejemplo, el rojo con el blanco y por la distancia y por engaño de la retina,
1: da
0: el color rosado en este caso. Entonces, ¿por qué la melodía es desdibujada en Debussy? La melodía es desdibujada como los límites del cuadro en la pintura. ¿Por qué la melodía no es desarrollada, no es reiterativa, no hay una melodía central? La melodía en Debussy es apenas un momento, como lo es el punto en la pintura impresionista. ¿Por qué la obra de Debussy parece tan inconexa? Porque trata de darle importancia al acorde en sí mismo, y no como en la música tradicional, que tenía que ver con el que estaba antes y con el que estaba después. ¿Y eso de dónde lo saca? Lo saca de la cacofonía literaria, de la aliteración, ¿verdad? Que trata de que el sonido de la palabra tenga más importancia que el significado de esta en el contexto de la frase. Con esos principios, y aparte con las influencias que recibió del canto gregoriano, en el sentido de usar los antiguos modos eclesiásticos, el protus, deuterus, titi, titarre, bueno, con las influencias del jazz, que era la música popular más escuchada en aquella época, con la influencia de la música oriental, que conoció ¿dónde? En la exposición de París, celebrando la exposición mundial de París, celebrando el primer centenario de la Revolución Francesa. Con todo eso, crea esta nueva corriente que abre las puertas a la música del siglo XX, que es el impresionismo, y también da un paso adelante en la disolución de la tonalidad. Disolución que ya venía esporádicamente, digamos así, dándose en algunas fugas de Bach, en el final de la Sinfonía número 40 de Mozart, en las óperas wagnerianas, en las óperas de Wagner, por ejemplo, y sobre todo en el Tristán y Isolda, que por cromatismo puede ir a cualquier familia de instrumentos, a cualquier familia de sonidos, disculpa. O sea que cada uno, insensiblemente, da un paso adelante hacia la disolución de la tonalidad, disolución que se completa en este siglo con Arnold Schoenberg. Ahora, ¿qué le pasó a Debussy? Y eso es un dato jugoso y que te va a gustar, Mercedes. ¿Cuándo compuso El mar? Debussy estaba casado con una tal Lili, que parece que era muy buena muchacha, pero menos 10 de cultura. Y tú te imaginas en esos franceses tan presumidos, el ambiente que iba a Debussy, que era todo un intelectual, porque te das cuenta que para hacer esta reforma no solamente había que saber música, ha sido lector de Verlaine, incluso era pariente de Verlaine, de Mallarmé, de todos los literatos franceses.
1: La poesía sensible, la poesía intelectual.
0: Ahí está. Sí. Era un tipo, Debussy, muy, muy culto. Imagino, la mujer pobrecita era una buena ama de casa, pero no pasaba nada.
1: A Darío también le pasó eso, ¿no? Con el talento que tenía, tuvo como compañera Francisca Sánchez, que era como un lazarillo para él, pero era una mujer sin cultura ninguna.
0: Ahí está. Entonces, los Debussy eran amigos de los Bardac. Los Bardac, él era un banquero, y Emma empezaron a simpatizar, se hicieron amantes. Entonces, en el año 1904, cuando se iban de vacaciones, parece que el lenguaje corriente, Debussy le dijo a Lili: no te vistas que no vas. Y en ese preciso momento la abandona. A la otra le da un ataque de histeria, se pone mal, se pega un tiro, ella, Lili, porque el marido la dejó, la tuvieron que internar en un sanatorio.
1: No muere.
0: No muere. Murió después, porque como todos nosotros, ¿no? Pero no, como nos ha pasado a todos nosotros. Bueno, entre los amigos le hacen una colecta para pagar el sanatorio. Debussy se va con Emma Bardac, y a la vuelta se ve que los amigos le dijeron que estaba muy mal, y empieza a ver otra vez secretamente a su esposa. Entonces la situación más o menos se había arreglado, hasta que Debussy le dice a Lili que iba a tener un hijo, porque con Lili no tenía hijos. Claude le dice a Lili que iba a tener un hijo de Emma Bardac. Entonces ahí sí viene el divorcio, se divorcian, tuvieron una hija, a los 3 años de tener la hija, se casan legalmente, Pero la sociedad parisina parece que
1: lo rechaza.
0: Después de eso rechazó a Debussy y a Emma Bardac. Ahora, estudiando un poco la biografía de Debussy, resulta que él era admirador máximo del mar. Incluso, quiero que tú leas el pasaje de una carta que Debussy le manda a su amigo André Messager. Por favor, lo que está entre paréntesis, entre
1: dice,
0: comillas.
1: Dice así: quizá no sabes que mi destino era la vida de marino y que fue solo por azar que la vida me impulsó en otra dirección. Pero siempre he conservado un apasionado amor por el mar. Dirás que el océano no baña las laderas de las colinas de Borgoña y que mis imágenes marinas podrían ser paisajes de estudios. Pero tengo un interminable acopio de recuerdos y para mi mente eso vale más que la realidad, cuya belleza a menudo mata el pensamiento.
0: Ahí está. Lo que escuchamos de fondo es la continuación, ¿verdad?, del mar.

El Mar, bosquejo sinfónico del año 1905, se divide en tres partes, Mercedes. Del alba al mediodía sobre el mar. Esta es la primera, que es lo que estamos escuchando, lo que escuchábamos también como introducción al programa. Juego de olas, que a título personal es la parte más linda de la obra. Y la tercera parte sería diálogo entre el viento y el mar. La versión que estamos escuchando está a cargo de la Orquesta Sinfónica de Boston, dirigida por Sir Colin Davis. Vamos a escuchar.

0: ¿Y Mercedes? ¿Qué te pareció esto?
1: Fantástico, me pareció fantástico. Aparte, por esa misma, por ese mismo ser cambiante del mar, ¿verdad? Creo que fue tema muy bien escogido por el músico, ¿no? Para manifestarse como impresionista, además.
0: Ahí está. Y en este fragmento, que es el segundo, repito, Juego de Olas, es el más animado y en lugar de melodías enteras, usa fragmentos melódicos que con las figuraciones empleadas sugieren el salpicar de las olas. Ahí, al final, apareció un instrumento que te llamó la
1: Sí, me llamó la
0: atención.
1: atención como una especie de xilofón, ¿verdad?
0: Ahí
1: Aparte
0: está.
1: del arpa, que siempre da esa sensación de deslizamiento
0: Ahí está.
1: del agua.
0: Oscar Thompson fue un biógrafo de Debussy. Y por favor, Mercedes, quiero que me leas lo que dijo este señor de Juego de Olas.
1: Oscar Thompson dijo: "Es un mundo de diáfana fantasía, extrañas visiones y voces espectrales, un espejismo de visión y de sonido. En el vasto escenario del mar se presenta una fantasmagoría próxima al trance, tan evanescente y fugitiva que deja detrás solo la vaguedad del sueño".
0: Muy bien, y estamos escuchando la tercera parte, que es Diálogo entre el viento y el mar, en la que aparecen materiales del primer movimiento y que la música alcanza, digamos, una intensidad que recuerda a una tormenta, digamos, en el medio del mar.
1: Aquellas olas gigantes que os rompéis bramando en las playas desiertas y remotas, aquel poema famoso de Becker, ¿verdad? Donde se desencadenaba toda esa acción en el mar, donde se conjugaban el agua y el aire, como en este caso.
0: Claro.

0: ¿Y qué impresión te causó el impresionismo? O sea, más que el impresionismo, la obra esta, hermano.
1: Y bien, que se plantea como un conjunto, ¿no?, de sonidos muy bellos, como también la explanación de un montón de impresiones, un montón de sensaciones, en la que de alguna manera está evocado el mar, pero más que el mar, lo que el mar tiene de mágico, lo que el mar tiene de misterioso, lo que el mar tiene de grande e inasible para el hombre.
0: Inasible, ah.

0: Y es así como, amigos, con estos bellísimos acordes, cuya belleza vale por sí, más allá del todo, de Claude Debussy, En el mar, es que nos vamos despidiendo de ustedes hasta el próximo programa. Profesor, ¿usted ya pensó qué es lo que nos trae en el próximo programa?
1: La verdad que no. La verdad tengo que elegir. No.
0: Muy bien, entonces esperamos su elección, que como siempre, ya descontamos que será la más acertada. Será hasta la próxima, amigos. El Consejo de Educación Secundaria presentó Los Trabajos de Orfeo. Un programa del profesor Miguel Garibaldi.

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Muy buenos días, un buen domingo para todos. Me da mucho gusto estar otra vez acompañándolos en todo el país y dedicándonos en esta hora a la música de Astor Piazzolla, como siempre. Hoy vamos a dar comienzo a esto que damos en llamar el primer clásico del domingo, con una presencia vocal extraordinaria.

Esto me permite unir varias pasiones, porque me estoy refiriendo a la mezzosoprano Denise Graves, que por suerte para todos nosotros, los fanáticos piazzolianos, se ha acercado también a la música de Astor. Y lo ha hecho de un modo extraordinario, acompañada instrumentalmente por Pablo Ziegler al piano, por Héctor del Curto en bandoneón, Pablo Aslán en bajo y Susan Palma en flauta. Aunque nos centremos en la música de Piazzolla, lo cierto es que Denise Graves ha grabado a mediados del 2002 un disco llamado The Lost Days, Music in the Latin Style, es decir, los días perdidos, música en el estilo latino. En el disco hay obra de Guastavino, de Chucho Valdés, de Heitor Villa-Lobos, una especie de ginastera brasileño, Elian Elías y José María Vitié. Después de la primera pieza les voy a contar algo más acerca de Denise Graves, que es una figura excepcional en el mundo de la lírica, que por otra parte ha cantado en el Teatro Colón. Les voy adelantando que cantó Carmen hace algunos años. Una negra de una belleza descomunal, de una sensualidad que atrapa, una Carmen perfecta, de las mejores Cármenes de todos los tiempos. Bueno, vamos a escuchar Yo soy María, de la operita María de Buenos Aires, de Piazzolla y Ferrer.

Yo soy María, de la operita María de Buenos Aires, de Astor Piazzolla y Horacio Ferrer, en la interpretación vocal de Denise Graves, la estupenda mezzosoprano nacida en Washington, en los Estados Unidos, allí vive por otra parte, acompañada por porteños de ley como Pablo Ziegler en arreglos y piano, Héctor del Curto en bandoneón, Pablo Aslán en bajo y Susan Palma en flauta.

De más está decir, insistir en que Denise Graves es una de las estrellas vocales más importantes del mundo en los últimos tiempos y que su carrera la ha llevado a recorrer los teatros más prominentes. Se volvió muy conocida justamente por el papel de Dalila y por el de Carmen, que antes mencioné. Esos papeles la llevaron a la Scala de Milán, a la Ópera de Washington, donde vive, la Ópera de Viena, la Ópera Nacional de París. Ha actuado con orquestas dirigidas por Ricardo Chailly, por Myung Gun Chun, Charles Dutoit, Christoph Eschenbach, Zubin Mehta, James Levine, Ricardo Muti, Rostropovich, y siempre ha encantado, no solamente por su voz, sino, como les decía, por una notable presencia física y dotes teatrales. Hay mucho más acerca de los honores de Denise Graves, pero prefiero que nos sumerjamos ya mismo en la interpretación de otra pieza de Piazzolla. En este caso, Milonga sin palabras, que, como el título lo indica, no tiene palabras. Pero que vamos a disfrutar es de del canto de Denise Graves, convertido en un instrumento más, y ciertamente de los más exquisitos.

0: Milonga sin palabras, de Astor Piazzolla, en la voz de Denise Graves, acompañada por Pablo Ziegler, Héctor del Curto, Pablo Slan, Susan Palma y, en este caso, Nick Danielson, en violín.
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0: En esta segunda parte de nuestro tributo dominical a Astor Piazzolla, vamos a presentar al Okun Ensemble. Es una agrupación fundada en el año 2000 que tiene en su repertorio un recorrido que va desde la música barroca hasta la música de cámara contemporánea. Han grabado en el 2001 un homenaje a Piazzolla que lleva como título una pieza que ustedes saben cómo nos gusta y cuánto hemos escuchado en el programa, Oblivion. Okun Ensemble está poblado por músicos de diversos orígenes. El ensamble lleva el apellido del violinista y fundador Eduard Okun, un hombre que hizo su formación musical en lo que era la Escuela de Música Soviética y que vive en Austria desde 1990. En el bandoneón, Alfred Melichar, un austríaco que del acordeón pasó al instrumento de Astor. A cargo del contrabajo está Ivo Yordanov, búlgaro. Lisa Smirnova es la pianista del ensamble. Es rusa y a los 20 años hizo su debut en el Carnegie Hall de Nueva York. A partir de ese momento recorrió el mundo y la mayoría de los festivales pianísticos. Y finalmente, Wolfgang Pointer es el guitarrista austríaco de la agrupación. El entrenamiento fue con hombres del jazz como Mike Sterr, guitarrista de Miles Davis, o Joe Dorio. Al quinteto que presentamos lo acompaña un cuarteto de cuerdas y dos percusionistas. Vamos a escuchar, sin dilaciones, Oblivion.

Oblivion, aquella pieza deslizada en la película italiana Enrico IV, es lo que hemos escuchado por el Ocoun Ensemble. Habrán notado la excelencia de los músicos que comparten esta agrupación. Ahora vamos a escuchar Tristezas de un doble A, pero antes quiero contarles algo. Hugo Baralis, violinista de Astor en la orquesta del 46, en el Octeto Buenos Aires y en el Noneto, decía que los solos de bandoneón de Tristezas de un doble A, que de la ternura pasan a la irritación o a la impaciencia, eran lo más fantástico de la música de Astor. Muchos creyeron eso, y entre los piazzolianos, Tristezas de un doble A es una pieza de culto. El propio Piazzolla la incluía entre sus mejores composiciones. Algo más del doble A, a propósito de lo que acabamos de escuchar. Remite la obra a los clásicos bandoneones Arnold A.A. que utilizaba Piazzolla. Horacio Ferrer, sin embargo, dijo que esa doble A significaba en realidad Astor Amerita y que las tristezas eran las que vivía una pareja que se diluía poco a poco. Más allá de esas conjeturas, la certeza de que la obra es maravillosa.

Tristezas de un doble A, de Astor Piazzolla por el Ocoun Ensemble. Y para despedir por hoy a este ensamble, vamos a recorrer una versión exquisita de La Muerte del Ángel.

La muerte del ángel, de Astor Piazzolla, por Okoun Ensemble. Podemos prometer más para otra emisión acerca de estos músicos. Les adelanto que, entre otras obras de Piazzolla, han grabado Las Estaciones Porteñas, pero eso lo vamos a disfrutar en algún domingo venidero.

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1: Ahora vamos a recorrer un clásico de Piazzolla del año 61. Es el famoso disco Piazzolla bailable y apiazzolado. La formación: Elvino Bardaro en violín, Jaime Gossis en piano, Oscar López Ruiz en guitarra y Quicho Díaz en contrabajo. Y por esos tiempos se sumaba al quinteto una voz cantante. Los dos primeros vocalistas fueron Jorge Sobral y Nelly Vázquez. A ella Piazzolla la escuchó en el estudio de televisión en que hacía su debut el conjunto de Eduardo Rovira, al cual Nelly recién se estaba integrando. De inmediato Piazzolla le pidió que hiciera una prueba para el quinteto, y Nelly por supuesto no vaciló. Dijo, era como cuando sale el sol, cuando se abre un camino. Se quedó con Piazzolla cerca de un año y medio y siempre recuerda esa experiencia como un verdadero hito en su carrera artística. Al disco que señalamos, Piazzolla bailable y apiazzolado, lleva en algunos tangos la voz de Nelly Vázquez. Vamos a escucharla primeramente en la interpretación de María.

María, de Troilo y Cátulo Castillo por Nelly Vázquez junto al quinteto de Astor Piazzolla. De estas grabaciones de 1961 en que Nelly Vázquez compartió su voz con la genialidad de Astor, vamos a disfrutar ahora La Casita de Mis Viejos, de Cobián y Cadícamo.

La casita de mis viejos. Ecoviani y Cadícamo por Nelly Vázquez junto a Astor Piazzolla, en el disco Piazzolla Bailable y Apiazzolado del año 61. Vamos a dejar sin voz al quinteto de Astor. Nelly, lamentablemente, callará por hoy y dejará paso a los músicos en su interpretación de El Arranque, de Julio de Carvajal. Quiero que atiendan especialmente el sonido de una típica manejada por Astor.

el arranque de Julio de Caro por Astor Piazzolla junto a su quinteto. Y para irnos, nos corre el reloj también con la sabiduría de Astor, en este caso será Tierrita, de Agustín Bardi.

Tierrita de Bardi, por el quinteto de Astor Piazzolla, del disco Piazzolla Bailable y Apiazzolado, con el que nos estamos despidiendo, amigos, hasta el próximo domingo. Muchísimas gracias, como siempre, por acompañarnos en este rincón tan querido que tanto respetamos y que tanto amamos poder compartir con ustedes cada domingo y hacia cada rincón del país. Como les decía antes, muchas gracias y hasta la próxima.

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Los esperamos el próximo domingo a la hora.

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1: Una pequeña sinfonía de Carlos Chávez.

de cintas y vinilos, grabaciones de la Fonoteca Histórica, ciclo de música de cámara, programa 25. Las audiciones que se escuchan en este espacio corresponden a la Fonoteca Histórica de la Radiodifusión Nacional del Uruguay. Las cintas y discos han sido recuperados y digitalizados por un equipo de trabajo del Instituto en estos últimos años. La Fonoteca Histórica alberga una cantidad de registros sonoros generados por la propia institución SODRE, con grabaciones de conciertos en vivo en su gran mayoría y otros registrados en salas adecuadas para ello. Muchos se transmitieron en el momento a través de Radio Clásica y en su gran mayoría no se han vuelto a transmitir hasta el día de hoy. Se han identificado grabaciones desde el año 1936 y queremos en este espacio focalizarnos en ellas, en la importancia de la escucha de una parte de la historia musical y sonora de nuestro país. En el programa de hoy transmitiremos parte del segundo y último concierto realizado por el pianista húngaro Gheorghe Sándor, 1912-2005, en el Estudio Auditorio del Sodre, el 17 de junio de 1960. Sándor fue discípulo de Béla Bartók y de Zoltán Kodály en el Conservatorio Liszt de Budapest y famoso intérprete de la obra musical de Bartók, además de haber grabado las obras completas para piano solo del compositor mencionado, obtuvo el Grand Prix du Disque en el año 1965, realizó gira por varios continentes, entre ellos América del Sur, en Montevideo se presentó en 1960 con dos conciertos en el auditorio, uno el 12 y otro el 17 de junio, el cual tendremos oportunidad de escuchar en el programa de hoy. Presentamos en primera instancia la sonata para piano en si menor opus 58 de Frédéric Chopin. Movimientos: primero allegro maestoso, segundo scherzo molto vivace, tercero largo, cuarto finale presto non tanto.

El pianista Georgi Sándor ha interpretado la sonata en si menor opus 58 de Frédéric Chopin. Seguidamente se escucharán las siguientes piezas también interpretadas por Sándor: Funerales del compositor Franz Liszt, Una barca sobre el océano de Maurice Ravel, Ritmo búlgaro y Allegro bárbaro de Béla Bartók.

El pianista Georgi Sandor ha interpretado Funerales de Franz Liszt, Una barca en el océano de Maurice Ravel y Ritmo búlgaro y alegro bárbaro de Béla Bartók. A continuación se escuchará Intermezzo número 2, opus 17 de Johannes Brahms, Sonata en do mayor que es el 420 de Domenico Scarlatti, Estudio opus 8 número 12 de Alexander Scriabin y Vals opus 64 número 2 de Frédéric Chopin.

0: Hemos escuchado Intermezzo número 2, opus 17 de Johannes Brahms, sonata en do mayor, que es el 420 de Domenico Scarlatti, estudio opus 8 número 12 de Alexander Scriabin y vals opus 64 número 2 de Frédéric Chopin. De esta manera finalizamos este espacio musical con las grabaciones pertenecientes a la Fonoteca Histórica de la Radiodifusión Nacional del Uruguay. En esta oportunidad, escuchando parte del concierto realizado por el pianista húngaro Gyorgy Sándor en el Estudio Auditorio del Sodre el 17 de junio de 1960.
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2: Una pequeña sinfonía de Carlos Chávez.

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Fernando Corena. Primera parte. Las dotes vocales e histriónicas de los grandes cantantes de ópera varían sensiblemente en cada caso, de acuerdo con la personalidad artística de cada intérprete. La mayor parte de los grandes íconos de la lírica han sido bendecidos con talentos dramáticos que, unidos al correcto entrenamiento vocal y teatral, sacan a relucir la maravillosa chispa divina que todos llevamos dentro. Pero mucho más raro aún es el talento o la capacidad de hacer reír al público. En concreto, ocurre mucho más espaciadamente la presencia de cantantes cómicos o, para usar el término de la ópera italiana dieciochesca, bajos o tenores buffo. Voces Íntimas rinde su merecido homenaje a partir de esta noche y durante los tres siguientes jueves a quien fuera uno de los mayores exponentes de dicha tradición buffa, iniciada en Nápoles en el siglo XVIII, el bajo suizo Fernando Corena. Este prestigioso cantante de ascendencia turca nació el 22 de diciembre de 1916 en Ginebra, Suiza, y falleció en Lugano, en el mismo país, el 26 de noviembre de 1984. Su valiosa carrera artística abarcó desde los años 1940 hasta las tempranías de los 1980. Originalmente, Corena, hijo de padre turco y de madre italiana, estudió teología en la Universidad de Friburgo con el fin de ordenarse como sacerdote. Pero luego de ganar una competencia vocal, comenzó a estudiar música en su ciudad natal a partir de 1937, momentos en que capturara la atención del director orquestal Vittorio Gui, quien le facilitó el camino para completar su educación musical en Milán junto a Enrico Romani. Su presencia física y sus riquísimas cualidades histriónicas, sumadas a una potente voz de bajo, lo hicieron el intérprete ideal para los roles de basso buffo en las óperas de Gioachino Rossini. El papel que más lo distinguiera, que pasó a ser su verdadera firma teatral, fue el de Don Bartolo en El Barbero de Sevilla. En casi todas las representaciones del inmortal clásico rossiniano, era la figura de Corena la que siempre más destacaba y quien cosechaba los mayores aplausos. Vamos a comenzar entonces, precisamente, explorando tres fragmentos de óperas de Gioachino Rossini. Primeramente escucharemos la archifamosa cavatina A un doctor de la mia sorte, que canta Don Bartolo en el primer acto del Barbero, seguida por la gran escena y aria de Don Magnifico en el primer acto de la Cenerentola, Miei rampoli femminili, con la que el barón Don Magnifico se queja a sus hijas de haberle interrumpido un sueño que le traerá suerte. La selección culmina con el aria de entrada de Gottardo, Il mio piano è preparato, en la que el podestá anuncia su maléfico plan para conquistar el amor de Ninetta en el primer acto de La gazza ladra, La urraca ladrona. En los tres fragmentos se ejecuta la orquesta de la Radio Suiza Italiana, dirigida por Silvio Barbizzo en el primero. En el segundo conduce Leopoldo Casella, mientras que en el tercero la batuta pertenece a Edwin Lura.

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Compuesto en agosto de 1733, con libreto de Gennaro Antonio Federico, el célebre intermezzo buffo La serva padrona es una de las composiciones más sublimes de Giambattista Pergolesi y una de las joyas más resplandecientes de la época de oro de la ópera buffa napolitana. Compuesta como intermezzo teatral para ser representado con la ópera seria del mismo Pergolesi, Il prigionier superbo, la obra ha ganado en popularidad a través de los siglos y sigue siendo favorita hasta el día de hoy. Las cualidades interpretativas de bajo buffo que Fernando Corena posee lo convierten en un magnífico intérprete del personaje protagónico del anciano noble napolitano, Uberto. Corena nos regalará seguidamente el aria de dicho personaje del acto segundo, Sono imbrogliato io già, en la que Uberto, a solas, medita sobre su situación de hallarse enamorado de su sirvienta Serpina, cosa que las rígidas tradiciones sociales de la época nunca le permitirán. Una vez más, la Orquesta de la Suiza Italiana es dirigida por Erwin Lührer.

El debut profesional de nuestro cantante invitado se produjo en Trieste en 1947, donde interpretara la parte del monje ambulante Varlam en Boris Godunov de Mussorgsky. Encarnó asimismo otros importantes papeles como Sparafucile, Scarpia, Escamillo y el papel titular en Falstaff de Verdi, que cantara por primera vez en el Festival de Edimburgo en 1953. Poco a poco Corena fue dejando a un lado los papeles de bajo dramático para concentrarse en los personajes bufos para los cuales había definitivamente nacido. Si bien la ópera moderna no era de su total agrado, Corena intervino en la ópera La Bella de Arrigo Pedrollo y en los estrenos mundiales de El Hijo Pródigo y Venus Prisionera, ambas de Gianfrancesco Malipiero. En 1949 participó de la creación mundial de la ópera Il Cordovano de Goffredo Petrassi, 1904-2003, en el Teatro alla Scala de Milán. Esta pintoresca ópera cómica en un acto con libreto de Eugenio Montale se inspira en El viejo celoso, entremés teatral de Miguel de Cervantes Saavedra, escrito en 1615. En el año 1966, Petrassi declaró haber compuesto El Cordovano para evadirse de los horrores de la guerra y con el afán de resucitar parte de la tradición de la ópera bufa italiana. El resultado es una expresiva mezcla de invención musical de refinado modernismo, compuesta sobre los temas de la comicidad y de la ironía, en la que se amalgaman los mundos de la realidad y de la ficción. El libreto de Montale recurre a la narrativa popular de las tramas de las óperas cómicas setecentescas, reflejada también en las obras de grandes escritores como Boccaccio o Rabelais. Tres son los temas que dominan en Il Cordovano: el descontento de Lorenza, el erotismo de Cristina y el casi alucinatorio sentido de los celos del viejo Canizares. Petrassi compone, para dar realce a estas emociones, una música suspendida entre el atonalismo y la politonalidad, haciendo uso también de una escritura instrumental polifónica y de un riguroso sentido del contrapunto. Cada uno de los personajes se distinguen por sus diferentes usos de declamaciones musicales y se identifican por motivos instrumentales. El estilo general de la obra es el de un neoclasicismo cromático, con el empleo de una escala completa de 12 notas para subrayar el pináculo de la ira de Canizares. La alternancia entre los pasajes de declamación y los ariosos son ubicados dentro de una matriz musical que mira a los días de Rossini, siguiendo de cerca al texto y sin desperdicio alguno. Sin más, entonces, coronamos nuestro programa de esta noche con la difusión completa de Il Cordovano, el cordobés, ópera en un acto de Goffredo Petrassi, en la que nuestro homenajeado, el bajo Fernando Corena, se hace cargo del papel protagónico. El elenco completo de cantantes será el siguiente: como Canizares, Fernando Corena, bajo; Cristina, Dora Gatta, soprano; Doña Lorenza, Emma Tecani, soprano; Ortigosa, Yolanda Gardino, contralto; El guardia, Darío Caselli, bajo; un compadre, Vladimiro Badiali, tenor; y un músico, Mario Carlin, tenor. Grabación realizada en vivo el 17 de enero de 1952, en la que intervienen el coro y la Orquesta Sinfónica de la RAI de Milán, bajo la batuta del maestro Nino Sanzogno. La acción de Il Cordovano de Goffredo Petrassi tiene lugar en la ciudad de Córdoba, España, en el siglo XVII. Argumento del acto único. El septuagenario Canizares, un anciano noble, ha tomado por esposa a doña Lorenza, a quien mantiene prisionera dentro de su casa con el fin de prevenir cualquier encuentro amoroso ilícito con otro hombre. Ortigosa, una de sus vecinas y casamentera, concibe la idea de introducir en casa de Canizares a un joven apuesto para complacer a doña Lorenza. Por idea de su joven sobrina Cristina, el muchacho es introducido en la casa dentro de una vieja alfombra de cuero cordobés, mientras que el tonto Canizares contempla los cuadros de su casa. Pero cuando Canizares, presa de los celos, va a investigar los sonidos provenientes del cuarto de su esposa, recibe en cambio un balde de agua en la cara
mientras que Cristina y Ortigosa ayudan al amante a escapar rápidamente. Atraídos por la conmoción, un guardia de la ciudad acude en compañía de un grupo de músicos. Celebrando el tumulto ocurrido en la noche de San Juan, que traerá paz por un año, según la tradición, los músicos ambulantes entonan la moraleja de la pieza con la canción La Polla di San Giovanni, musicalmente herencia de Casella y de Stravinsky. En la misma, los músicos festejan la paz que siempre sigue a las querellas entre esposos y esposas.

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0: Con esta entrega musical nos despedimos hasta el próximo jueves para continuar entonces con la carrera musical de Fernando Corena, uno de los mayores exponentes dentro del territorio del registro de bajo bufo italiano. Será hasta entonces. Por cualquier consulta o comentarios, llamar a los siguientes teléfonos: 092-185-305 o 094-336-207, o comunicarse vía email a ffunes3000@yahoo.com, todo en minúscula. Hemos trabajado para ustedes en el guión, la realización general y el material auditivo, Fernando Funes. Ariel Gómez en los controles de grabación. Leonora Balsani en la edición. Y en la locución, Mariana Lobo.
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0: Queridos amigos, sean ustedes muy bienvenidos a una nueva instancia de este programa que a lo largo ya de 13 años se acerca cada semana a todos los hogares de nuestros escuchas para presentar a un nuevo Orfeo. Gracias, profesor, por estar con nosotros.
1: Por favor, Mercedes.
0: Muchas gracias también a Mauricio Capella y Pons en el control de sonido, a los compañeros del SODRE que hacen posible la emisión de este programa. Y vamos a dar comienzo, sin más, al mismo, presentando al autor que hoy nos ocupa.
1: Y este Orfeo es nuevo en el programa de hoy. Se trata de Modesto Mussorgsky, un autor ruso, que yo traje algunos datos biográficos de este compositor.
0: Muy bien, Modesto Petrovich Mussorgsky fue pianista, compositor, cantante y renovador estético ruso. Cumple estudios completos que culminan en 1856 en la escuela militar, realizando también recitales de piano. Conoce a Borodín, que era médico militar. Traba amistad con Dargominsky y César Cuy, que habría de llegar a militar, y finalmente a Balakirev y al crítico Stasov. Integró, como todos sabemos, el grupo de los cinco, conjuntamente con Rimsky, Balakirev, Cuy y Borodín, que eran creadores de una corriente musical nacionalista rusa, libre y activa, de la que siempre hemos estado conversando a lo largo de estos programas.
1: Dato: los cinco compositores eran al mismo tiempo militares de carrera.
0: Ya ve usted, profesor, el espíritu de la milicia por aquellos años.
1: Sí.
0: Bueno, a los 20 años Mussorgsky abandona el ejército y comienza una vida penosa y atormentada, con trastornos nerviosos, epilepsia, también se dio al alcoholismo, que van minando paulatinamente y poco a poco su físico. En 1874 se estrena su ópera Boris Godunov con gran éxito.
1: Para mí, la más rusa de todas las óperas rusas.
0: Bien, ese mismo año, de 1874, va a estrenar la composición de otras óperas, Kovanchina y La Feria de Sorochinsk, y escribe cuadros de una exposición. En 1881, luego de varias crisis, Mussorgsky ingresa al hospital militar Nikolayevsky. Allí recibe visitas. Bueno, claro, sus amigos Cuy, Borodin, Rimsky, Stasov y Repin, quien le hace el célebre retrato. Y en la noche del 15 al 16 de marzo de 1881, Mussorgsky bebe coñac para festejar su cumpleaños, pero lo encuentran muerto a las 5 de la mañana. Si nosotros hoy hablamos de Mussorgsky, y usted que tiene buena memoria, profesor, dice que es la primera vez en 13 años que tocamos alguna obra de este autor y la ponemos al análisis, ¿verdad? Y a la escucha de todos nuestros oyentes, así debe ser. Y lo hacemos porque queremos presentar una de sus obras. Esa obra es Cuadros de una exposición y tiene que ver con otro personaje de su tiempo llamado Víctor Hartmann, arquitecto y pintor, amigo de Mussorgsky, que murió a los 39 años en 1873. Fueron amigos que vivieron muy poco, ¿eh? Porque 42 años vivió Mussorgsky y Hartmann 39. Ambos tenían ideales artísticos similares. En la primavera de 1874 se abrió en San Petersburgo una exposición de 400 bosquejos, acuarelas y dibujos arquitectónicos de Hartmann, exposición organizada por Vladimir Stasov,
1: que era el crítico más famoso de la época.
0: Exacto, y que oficiaba además como director de Bellas Artes de la Biblioteca Imperial rusa. Mussorgsky resolvió componer un tributo a su amigo desaparecido, y entonces fue así como nacieron los cuadros de una exposición, esta obra considerada maestra de la música del siglo XIX, una suite para piano con 10 piezas programáticas introducidas por una promenade o paseo que se repite 4 veces durante el transcurso de la obra.
1: Vamos a empezar escuchando el paseo de los cuadros de una exposición en la versión de Mussorgsky, o sea, para piano. Toca el pianista Enrique Graf, pianista uruguayo.

Más que la versión original de Mussorgsky para piano, se hizo muy famosa la de Ravel para orquesta. Escuchemos este mismo fragmento en la versión de la orquestación de Ravel.

Además, Mercedes, hubo otras orquestaciones, la de Serge Koussevitzky, la de Leopoldo Stokowski, la de Lucien Caillet, y en el siglo XX, más exactamente del año 1972, la versión de Emerson, Lake and Palmer, la banda de rock británica, que hace esta versión.

0: Supongo, profesor, que a los oyentes les habrá pasado lo mismo con este fragmento que acabamos de escuchar en tres versiones diferentes, ¿no?
1: Sí.
0: La de piano, la de Ravel y la de Emerson, Lake and Palmer.
1: Sí.
0: O sea, les habrá pasado lo mismo que a mí, que para tratarse de la promenade, o sea, del paseo que se hace dentro del museo, de un individuo eventual que va de cuadro en cuadro o de sala en sala, esa promenade, ese paseo, parece demasiado marcial. ¿No es así? ¿No suena como marcial?
1: Quizás la presencia de la trompeta le dé ese toque marcial que tú decís.
0: Ahora, de todas maneras, es bellísima la melodía. ¿Y cómo cambia cuando es orquestada por Ravel, no? ¿Cómo
1: sí,
0: cambia?
1: Sí, sí.
0: Ya ni hablemos de lo que hace el grupo británico Emerson, Lake and Palmer, que utiliza incluso un sintetizador y que, bueno, aplica una fuerza impresionante.
1: Claro.
0: Pero vamos, por ejemplo, a la de Ravel, a la orquestación de Ravel. ¿Cómo se compone la orquesta?
1: La orquesta, grandísima, toda la fauna instrumental está presente.
0: Ah, sí.
1: Sí. Tiene un flautín, tres flautas, tres oboes, corno inglés, dos clarinetes, un clarinete bajo o clarón, dos fagotes, un contrafagot, saxofón contralto, cuatro cornos, tres trompetas, tres trombones, tuba, pandereta, celesta, dos arpas y el quinteto de cuerdas. O sea, primeros violines, segundos violines, violas, violonchelos y contrabajo.
0: O sea que no faltó
1: nadie
0: a la cita.
1: Sí.
0: Muy bien.
1: Ahora nos quedaría... ¿Tú cuál elegís para escuchar?
0: Bueno, yo en realidad preferiría en principio escuchar la de piano. O sea, la original, la que escribió Mussorgsky para piano.
1: Muy bien. No nos va a dar el tiempo para escuchar las dos, pero sí alguna partecita,
0: claro,
1: alguna parte.
0: Podemos alternar.
1: Ahí está.
0: Los cuadros de Hartmann que inspiran a Mussorgsky son los siguientes. El gnomo, donde se muestra un gnomo alargando con pasos torpes sus piernitas torcidas, como convulso y aullante. El viejo castillo, que representa un castillo de la Edad Media ante el cual canta un trovador. Las Tullerías, o sea, aquel cuadro que muestra la Alameda del Jardín Parisino con la algarabía de los niños junto a sus juegos. Bidlo, que es un carro polaco con dos enormes ruedas enganchado a dos bueyes. Baile de los polluelos en sus cascarones, una imagen humorística, si las hay, de dos pollitos festivos, un dibujo que se había hecho a tinta china y que había servido como decorado en su momento para un ballet. Samuel Goldenberg y Schmuele, dos judíos polacos, uno rico y arrogante y otro pobre y plañidero. El mercado de Limoges, unas mujeres discutiendo animadamente en el mercado, y el cuadro titulado Catacumbas, donde se ve al propio Hartmann y dos sombras visitando unas catacumbas a la luz de una linterna. Completando la colección, La cabaña sobre patas de gallina, un reloj en forma de cabaña donde vive la bruja Baba Yaga, un personaje que, como todos sabemos, es muy recurrente en los cuentos populares rusos, y La gran puerta de Kiev, un proyecto, si se puede decir, de construcción arquitectónica en el estilo ruso antiguo con cúpula en forma de casco.

0: Agrego, Mercedes, que paseo se escucha al principio, entre el primero y el segundo cuadro, o sea, entre Nomos y el viejo castillo. Y después, entre viejo castillo y Tullerías, y entre Vidlo y el baile de Positos en su cascarón. Estas son las apariciones del paseo. No aparece entre cuadro y cuadro sistemáticamente.
1: Claro.
0: ¿Cuál versión preferís?
1: Yo diría que podríamos escuchar la de Ravel.
0: ¿Te gusta más la de Ravel? Muy bien. Entonces empezamos, Mauricio, con la versión orquestal de Ravel.

Después de Paseo viene Gnomus. Ahora, Hartman presenta el dibujo de Gnomus como un quiebranueces, enano quiebranueces con su boca, con sus piernas deformes. Y esto se nota porque el ritmo es totalmente irregular y violento. Vamos a escuchar Gnomus

0: La figura del gnomo profesor parece haber atraído hacia sí un mundo tenebroso, ¿verdad?
1: Sí.
0: Un mundo antinatural, si se quiere, y allí la percusión enfatiza muchísimo todo eso que la orquesta...
1: Las cuerdas graves
0: Exacto.
1: con los metales graves de la orquesta.
0: Exacto.
1: La ratita de la celesta, muy bien. Bueno, Ravel, para orquestar, era maestro, maestro. Uno de los grandes orquestadores en la historia de la música, Ravel.
0: Y que requiere además de una dirección muy firme todo aquello que él orquesta, ¿no?
1: Claro, la orquesta es la Sinfónica de Chicago y el director Sir George Solti. Y pasamos al número siguiente, que es el Viejo Castillo.

0: cierta severidad, cierta imponencia, pero lo que llama la atención es la aparición de un saxo.
1: Sí, instrumento aceptado por la orquesta del siglo XX y muy querido por Ravel. Recuerda que en Bolero, que la composición más famosa de Ravel, emplea dos saxos, un saxo soprano y un saxo tenor o contralto, no me acuerdo bien. También eran distintas la aparición del primer paseo con la del segundo paseo. ¿Qué viene ahora? Otro paseo y Tullerías. En Tullerías, Hartmann hace alusión a los famosos jardines de París, con niños jugando y discutiendo, vigilado por sus niñeras.
0: Lo que abriría un poco, digamos, el oído a otra clase de melodías, más festivas, digamos.
1: Ahí está. Entonces, paseo y Tullerías.

Vidlo, una carreta polaca de bueyes con las ruedas enormes que va muy lentamente, y el canto del carretero está representado por la tuba.

0: Aquí también la orquestación de Ravel hace uso de los tonos más bajos. Sin embargo, lo que suena, lo que se percibe, es
1: Sí.
0: bien distinto. Es como el trabajo y el esfuerzo, ¿no? De esa carreta que a duras penas puede moverse.
1: Claro,
0: Ahí cambió,
1: pesada.
0: exacto,
1: Las
0: cambió.
1: ruedas sin rayos, era madera circular.
0: Bien, vamos ahora al baile de los polluelos en sus cascarones, la que
1: Pero antes,
0: llamábamos
1: sí,
0: imagen humorística.
1: claro, pero antes está la última aparición del paseo. Así que
0: Veamos.
1: paseo y baile de los polluelos en su cascarón.

0: El siguiente cuadro, Mercedes.
1: El siguiente cuadro se va a centrar en figuras de dos personas judías, Goldenberg y Shmuile. Uno de ellos, decíamos, aparece en actitud arrogante, de hombre rico, poderoso, mientras
0: lleno
1: que,
0: de pieles.
1: Exactamente, mientras que el otro representa al judío, que forma parte un poco del folclore, ¿verdad?, de esa etnia, plañidero, quejoso, en fin.
0: El judío rico, que lo imaginamos gordo y con mucha piel, está representado por las cuerdas graves, mientras que el judío pobre, quejumbroso, plañidero, etcétera, etcétera, etcétera, está expuesta por la trompeta con sordina. Y así los presenta Ravel.

0: bueno, otra vez más vemos que el lenguaje musical trata de captar esas imágenes coloreadas que mostró en su exposición Hartmann, ¿no?
1: Siguiente número, El mercado de Limoges. Nos presenta una riña entre las mujeres que van a comprar sus productos al mercado.

El siguiente número se titula Catacumbas y tiene dos secciones. Primero, Sepulcro Romano, y luego Cum Mortis in Lingua Mortua. El título de los cuadros, Mercedes, está en idioma francés, salvo este, Catacumbas, que está en latín.

0: Es indudable que el ordenamiento de esos cuadros de una exposición imprimen un espíritu bien diverso entre una composición y la otra
1: Sí.
0: de las que inspiraron a Mussorgsky, ¿no?
1: Por ejemplo, pienso yo, Mercedes, es el cuadro más sombrío.
0: Es cierto, sí, catacumbas, fallecidos, sombras, recuerdos, todo eso, ¿no?
1: Claro,
0: Unido.
1: claro. Bueno, y a continuación, La cabaña sobre patas de gallina. Hartmann lo presenta como un reloj ruso que tiene la forma de la choza de la bruja Baba Yaga. El ritmo de este fragmento va progresando paulatinamente hasta desembocar en el final, que es la gran puerta de Kiev, dibujo que presenta una gran entrada para la capital de Kiev. Y con este cuadro termina la obra. Mauricio.

0: Final francamente impresionante, profesor, que no sé si en piano sonará con esta elocuencia.
1: ¿Podemos poner un segundito del final del piano?
0: Bien.

0: ¡Qué piano, qué final, qué fuerza la de ese instrumento! Realmente bellísimo, profesor. También el final elaborado en su origen por Mussorgsky.
1: Me gusta, me encanta que te haya gustado.
0: Me encanta y supongo que también a nuestros oyentes les habrá interesado escuchar esta pieza de Mussorgsky que a lo largo de 13 años nunca se había hecho presente en nuestro programa.
1: Sí.
0: Pues bien, nos despedimos hasta el próximo porque el tiempo ya se nos voló. Le agradecemos muy especialmente a Mauricio Capella el trabajo que ha tenido al ir desbrozando
1: Sí.
0: esta selva de sonidos.
1: No, y aparte el compacto no estaba traqueado, como se dice ahora.
0: Y
1: Y
0: ofrecía dificultades
1: claro,
0: claras, ¿no? Para poderlo
1: sí.
0: escuchar así, discerniendo entre uno y otro tema. Gracias entonces, Mauricio. Gracias a ustedes, amigos, por estar allí. Gracias, profesor. Los trabajos de Orfeo. 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

de William Boyce, Inglaterra, 1711-1779, presentamos seguidamente Sinfonía número 3 en Do mayor. Sus tiempos, primero allegro, segundo vivace, tercero tempo di menuetto. Interpreta el conjunto de English Concert con la dirección de Trevor Pinnock.

de William Boyce se ha escuchado Sinfonía número 3 en Do mayor por el conjunto de English Concert con la dirección de Trevor Pinnock. Seguidamente de Arcangelo Corelli, Italia 1653-1713, les ofrecemos Sarabanda, Giga y Vadinerie para cuerdas. Interpreta el conjunto solista de Zagreb.

De Arcangelo Corelli se ha escuchado Sarabanda, Giga y Vadinegui para cuerdas. Intervino el conjunto solista de Zagreb. De Johann Christian Bach, Alemania 1735-1782, Sinocte Tenebrosa, motete para tenor y orquesta. Interpreta el tenor Marcus Schoeffer con la orquesta barroca L'Orfeo y la dirección de Michi Gaig. Detalle: primero aria, Sinocte Tenebrosa; segundo recitativo, Nostra Crudelis Vita; tercero aria, Tu mea secura stella; cuarto recitativo, Sicego in dubida via; quinto aria, Alleluia, Alleluia.

De Johann Sebastian Bach se ha escuchado Sinocte Tenebrosa, motete para tenor y orquesta por el tenor Marcus Schaffer y la orquesta barroca L'Orfeo bajo la batuta del maestro Michi Gaig. De François de Fossa, Francia, 1775-1849, presentamos trío número 1 en la mayor para guitarra, violín y violonchelo. Simon Weinberg en guitarra, Martin Weaver en violín y Brian Epperson en violonchelo.

De François de Fossa se ha escuchado trío número 1 en la mayor para guitarra, violín y violonchelo. Intérpretes: Simon Bimber en guitarra, Martin Weaver en violín y Brian Epperson en violonchelo. Seguidamente, de Wolfgang Amadeus Mozart, Austria 1756-1791, llega Adagio y Rondó en do menor para arpa, oboe, viola y violonchelo. Original para armonio de cristal, oboe, viola y violonchelo. La versión pertenece al conjunto Viena-Berlín.

De Wolfgang Amadeus Mozart se ha escuchado Adagio y Rondó en do menor para arpa, oboe, viola y violonchelo. Original para armonio de cristal, oboe, viola y violonchelo. Llegó en versión del conjunto Viena-Berlín. De Johannes Brahms, Alemania 1833-1897, llega Variaciones sobre un tema de Haydn, opus 56. A. Interpreta la Orquesta Sinfónica Colombia. Dirige Bruno Walter.

Variaciones sobre un tema de Haydn, opus 56A, de Johannes Brahms. Interpretó la Orquesta Sinfónica Columbia. Dirigió Bruno Walter. Continuamos en este programa con trío elegíaco para arpa, viola y flauta de Arnold Bax, Inglaterra 1883-1953. Sus intérpretes: Alison Nichols en arpa, Ashan Pillay en viola y Lorna McGee en flauta.

De compositor inglés Arnold Bax se ha escuchado Trío elegíaco para arpa, viola y flauta. Interpretaron Alison Nichols en arpa, Asham Pillai en viola y Lorna McGee en flauta. De Kurt Weill, compositor alemán que vivió entre 1900 y 1950, seguidamente La muerte en el bosque, opus 23, cantata para bajo y 10 instrumentos de viento sobre texto de Bertolt Brecht. Interpreta Peter Coy, bajo y conjunto instrumental Musik Oblique, dirige Philippe Gerrewege.

De Kurt Weill se ha escuchado La muerte en el bosque, opus 23, cantata para bajo y 10 instrumentos de viento, sobre texto de Bertolt Brecht. Peter Coy, bajo, y conjunto instrumental Musik Oblique han interpretado bajo la batuta de Philippe Gerrewege. Escuchemos Intermezzo en la menor para violonchelo y piano de Edvard Grieg, Noruega, 1843-1907. En violonchelo, Ostein Birklands. En piano, Havard Gimse.

De Edvard Grieg se escuchaba Intermezzo en la menor para violonchelo y piano. En violonchelo ha estado Øystein Birkeland y en piano Havard Gimse. De Olivier Messiaen, Francia 1908-1992, llega El Mirlo Negro para flauta y piano. En flauta Philippe Vernon, en piano Alexandre Tarot.

D'Olivier Messiaen se ha escuchado el Mirlo Negro para flauta y piano por el flautista Philippe Vernot y el pianista Alexandre Tarot. A continuación, el concierto para violín y orquesta de Alban Berg, Austria, 1885-1935. En violín solista, Henrik Zering con la Orquesta Sinfónica de la Radio de Baviera bajo la batuta de Rafael Kubelik.

del compositor austríaco Alban Berg, concierto para violín y orquesta, en violín solista, Heinrich Zering, con la Orquesta Sinfónica de la Radio de Baviera, bajo la batuta de Rafael Kubelik. De Frédéric Delius, Inglaterra, 1862-1934, presentamos dos piezas para pequeña orquesta. Detalle, primero, al oír el primer cucú en la primavera, y segundo, Noche de verano en el río. Interpreta la Orquesta de Cámara Inglesa, dirigida por Daniel Barenboim.

de Frédéric Delius, se ha escuchado dos piezas para pequeña orquesta. Interpretó la Orquesta de Cámara Inglesa bajo la batuta de Daniel Barenboim. Del compositor alemán Max Reger, que vivió entre 1873 y 1916, les ofrecemos tres canciones para coro femenino a capella por el coro juvenil holandés dirigido por Erik Eriksson. Detalle primero, en el Reino de los Cielos hay una mansión, segundo, paseo vespertino en primavera, y tercero, él es.

Del compositor alemán Max Reger se ha escuchado canciones para coro femenino a capela por coro juvenil holandés bajo la batuta del maestro Erik Eriksson. Variaciones sinfónicas para piano y orquesta de César Franck, Bélgica, 1822-1890. Las escucharemos en el piano de Dieter Goldmann con la Orquesta Sinfónica de Nürnberg y la dirección de Rato Schupp.

0: Seguidamente, Variaciones Sinfónicas para Piano y Orquesta, de César Franck, Bélgica 1822-1890. Interpreta al piano Dieter Goldmann con la Orquesta Sinfónica de Núremberg y la dirección de Ratot Schupp.
1: Al finalizar La Puerta del Sur, damos paso a otras propuestas musicales y los esperamos para un nuevo encuentro mañana a la hora 6.
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1: Seguidamente de Luis Bacalov, Paralelo a Paralelo, Richard Carevaires 1 y Tangana Ostinato, por el cuarteto Luis Bacalov.

Escuchábamos de Luis Bacalov, Paralelo a Paralelo, Richard Care Baires 1 y Tangana Ostinato por el cuarteto Luis Bacalov. Seguidamente, de Luis Di Matteo, La Casa de la Calle Minnesota para bandoneón y quinteto de cuerdas, por el quinteto de cuerdas Arte, con Luis Di Matteo en el bandoneón.

Escuchábamos de Luis Di Matteo, La casa de la calle Minnesota para bandoneón y quinteto de cuerdas, por Luis Di Matteo en el bandoneón, junto al quinteto de cuerdas Arte. De Astor Piazzolla, concierto para bandoneón y orquesta, por la Orquesta Sinfónica de San Lucas, dirigida por Lalo Schifrin. Astor Piazzolla en bandoneón. Son sus movimientos, Allegro marcato, moderato y presto.

Concierto para bandoneón y orquesta de Astor Piazzolla por la Orquesta Sinfónica de San Lucas, bajo la batuta de Lalo Schifrin, en el bandoneón Astor Piazzolla. De Ulises Pasarella, Fuga de Inverno, Preludio y Milonga, Fuga Tango y Pieza Rioplatense número 2, por el conjunto instrumental de Ulises Pasarella. Ulises Pasarella en bandoneón y dirección.

Hemos escuchado Fuga de Invierno, Preludio y Milonga, Fuga Tango y pieza rioplatense número 2 de Ulises Pasarela, interpretada por su conjunto instrumental, en bandoneón y dirección Ulises Pasarela. De Beatriz Lockhart, homenaje a Astor Piazzolla para bandoneón, piano y orquesta, por Hugo Díaz en el bandoneón, junto a la Orquesta Filarmónica de Montevideo, dirigida por Roberto García Mareco. Partes: Sureño, El Emigrante y Adiós Maestro.

Escuchábamos homenaje a Astor Piazzolla para bandoneón, piano y orquesta de Beatriz Lockhart por Hugo Díaz en bandoneón con la Orquesta Filarmónica de Montevideo dirigida por Roberto García Mareco. Seguidamente de Juan José Castro, Allegro Vivo, concierto para piano y orquesta por la Orquesta Sinfónica Nacional de Chile dirigida por Hans Schmidt. Solista, Flora Guerra al piano.

0: Escuchábamos Allegro Vivo, concierto para piano y orquesta de Juan José Castro por la Orquesta Sinfónica Nacional de Chile bajo la batuta de Hans Schmidt. Solista, Flora Guerra al piano.
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6: La señal indicará las 19 horas, 50 minutos, 0 segundos. 1950, silencio en el Maracaná. La señal indicará que esto es una señal.
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Les ofrecemos a continuación Cuarteto de cuerdas en Do mayor de Wolfgang Amadeus Mozart por el Cuarteto Mozarteum de Salzburgo. Sus tiempos: primero moderato, segundo un poco adagio, tercero allegretto.

De Wolfgang Amadeus Mozart se ha escuchado Cuarteto de cuerdas en Do mayor por el Cuarteto Mozarteum de Salzburgo. Seguidamente de Wolfgang Amadeus Mozart, Austria 1756-1791, llega Divertimento en Re mayor, índice Köchel 131. Interpreta la orquesta de la Academia de San Martín en los Campos bajo la batuta de Sir Neville Mariner.

de Wolfgang Amadeus Mozart, se ha escuchado Divertimento en re mayor, índice Köchel 131, por la orquesta de la Academia de San Martín en los Campos, que ha dirigido Sir Neville Mariner. De Wolfgang Amadeus Mozart, seguidamente sonata en do mayor para piano, Köchel 309, 284b. Al piano, András Schiff, sus tiempos primero alegro con espíritu, segundo andante un poco grazioso, tercero rondo allegretto grazioso.

0: de Wolfgang Amadeus Mozart hemos escuchado Sonata en Do mayor para piano, Köchel 309-284b. Al piano ha estado András Schiff.
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Presentamos a continuación Cuarteto de Cuerdas en Mi bemol mayor, opus 74, Arpa, de Ludwig van Beethoven, Alemania, 1770-1827. Llega en versión de Cuarteto de Cuerdas italiano.

de Ludwig van Beethoven, el cuarteto de cuerdas en mi bemol mayor, opus 74, arpa. Interpretó el cuarteto de cuerdas italiano. Amanecer y viaje de Siegfriedo por el Rin, del drama musical El ocaso de los dioses, de Richard Wagner, Alemania 1813-1883. Llega en versión de la Orquesta Filarmónica de Nueva York, dirige Leonard Bernstein.

0: les hemos ofrecido de Richard Wagner Amanecer y viaje de Sigfrido por el Rin, del drama musical El ocaso de los dioses. Llegó en versión de la Orquesta Filarmónica de Nueva York, conducida por el maestro Leonard Bernstein.
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seguidamente de Gustav Holst, Los Planetas, Opus 32. Interpreta la Orquesta Filarmónica de Rotterdam, dirigida por Edo de Waard.

Escuchábamos la obra Los Planetas, opus 32 de Gustav Holst, por la Orquesta Filarmónica de Rotterdam, dirigida por Edo de Waard. De Samuel Barber, escucharemos Excursiones, opus 20, por Daniel Pollack en el piano. Detalles, un poco allegro, in slow blues tempo, allegretto y allegro molto.

Hemos escuchado Excursiones Opus 20 de Samuel Barber por Daniel Pollack en el piano. A continuación de Willem de Fesch, Oratorio José. Interpreta el conjunto Musica ad Renum, dirigido por Jed Vance, soprano Claron McFadden.

Hemos escuchado de Willem de Fisch, primer acto del oratorio José, por el conjunto Musica ad Renum. Dirigió Jed Benz, soprano, Claron McFadden. Seguidamente de Ernst Theodor Hoffmann, escucharemos una selección de duetos italianos para soprano, tenor y piano. Interpretan la soprano Dorothee Mills, el tenor Jan Kobov y al piano Wolfgang Brunner. Duetos 1. 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

Hemos escuchado una selección de duetos italianos para soprano, tenor y piano de Ernst Theodor Hoffmann. Interpretaron la soprano Dorothee Mills, el tenor Jan Kobov y al piano Wolfgang Brunner. Seguidamente de Konradin Kreutzer, Fantasía en si bemol mayor para fagot y orquesta. Interpreta la Orquesta Filarmónica de Stuttgart, dirigida por Nicolas Pasquet, en el fagot Albrecht Holder.

Escuchábamos Fantasía en si bemol mayor para fagot y orquesta de Konradin Kreutzer por la Orquesta Filarmónica de Stuttgart, dirigida por Nicolas Pasquet. Solista en el fagot, Albrecht Holder. Seguidamente de Ernest Chausson, Francia 1855-1899, La mort de l'amour para barítono y piano por Juan Carlos Jebelén, barítono, y Carlos Ebro al piano. Son sus partes: Muy pronto la isla azul y alegre, interludio, El viento enrollaba las hojas muertas, interludio y El tiempo de las lilas, grabado en vivo el 7 de junio de 1998 en la Sala Bas Ferreira.

Escuchábamos L'amour de l'amour para barítono y piano de Ernest Chausson, por el barítono Juan Carlos Gebelén y el pianista Carlos Sebro. Seguidamente, de Ottorino Respighi compartiremos el jubileo de los festivales romanos por la Orquesta Filarmónica Real, dirigida por Enrique Batis.

Escuchábamos el Jubileo de los Festivales Romanos de Ottorino Respighi por la Orquesta Filarmónica Real, dirigida por Enrique Batis. De Piotr Ilich Tchaikovsky compartiremos Obertura Solemne 1812, Opus 49, por la Orquesta Filarmónica de Israel, conducida por Zubin Mehta.

Escuchábamos Obertura Solemne 1812 Opus 49 de Piotr Ilich Tchaikovsky, en versión de la Orquesta Filarmónica de Israel, dirigida por Zubin Mehta. A continuación, de Ludwig van Beethoven, Sinfonía número 3. Interpretará la Orquesta de la Radio de Bratislava, dirigida por Mijael Halash.

escuchábamos de Ludwig van Beethoven, Sinfonía número 3. Interpretó la orquesta de la radio de Bratislava, conducida por Mijael Halash. Seguidamente de Carolus Antonius Fodor, Sonata en Fa sostenido, opus 2, número 2. Interpreta Arthur Schorderbur en pianoforte. Movimientos: Allegro, Andante gracioso y Allegro assai.

0: Hemos escuchado de Carolus Antonius Fodor, Sonata en Fa sostenido, Opus 2, número 2. En pianoforte, Arthur Schorderbur.
1: A continuación de Johann Friedrich Fasch, trío en Fa mayor para dos oboes y bajo continuo. Interpretan Katharina Arfken y Ann-Kathrin Brugmann en oboes. El bajo continuo está integrado por Karl Ernst Schröder en laúd, David Sinclair en viola da gamba y Jörg Andreas Böttcher en clave. Son sus movimientos 1 largo, 2 allegro, 3 largo, 4 allegro y 5 allegro.

Escuchábamos Trío en Fa mayor para dos oboes y bajo continuo de Johann Friedrich Fasch. Interpretaron en oboes Katharina Arfken y Ann-Kathrin Brugmann, y el bajo continuo fue integrado por Karl-Ernst Schöder en laúd, David Sinclair en viola da gamba y Jörg Andreas Böttcher en el clave.

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3: La señal indicará las 19 horas, 30 minutos, 0 segundos. 19:30 en el centenario. Lo que se dice, la primera en casa. La señal indicará que esto es una señal.
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1: De Alexander Vorojin, Rusia 1833-1887, presentamos Finale, andante vivace del cuarteto número 2 en re mayor. Interpreta el cuarteto de cuerdas Emerson.

Del compositor ruso Alexander Vorajen hemos escuchado Finale andante vivace del cuarteto número 2 en re mayor. Interpretó cuarteto de cuerdas Emerson. A continuación, de Karl Maria von Weber, Alemania 1786-1826, escucharemos Gran Dúo Concertante Opus 48 para clarinete y piano. Intérpretes: Walter Voigtens en clarinete, Robert Grosslot al piano. Sus tiempos: primero allegro con fuoco, segundo andante con moto, tercero rondó allegro.

De Carl Maria von Weber, hemos escuchado Gran Dúo Concertante Opus 48 para clarinete y piano. Walter Voigtens en clarinete, River Groslot al piano. Seguidamente, sonata en sol mayor para viola da gamba y clave BWV 1027 de Johann Sebastian Bach, Alemania 1685-1750. Interpreta en viola da gamba Paolo Pandolfo, al clave Rinaldo Alessandrini. Sus tiempos: primero adagio, segundo andante, tercero allegro ma non tanto, cuarto allegro moderato.

De Johann Sebastian Bach se ha escuchado Sonata en Sol Mayor para viola da gamba y clave, BWV 1027. Interpretaron Paolo Pandolfo en viola da gamba y Rinaldo Alessandrini al clave. La pianista Dinora Varsi nos deja Preludio, Coral y Fuga de César Franck.

0: De César Franck hemos escuchado Preludio, Coral y Fuga por la pianista Dinora Varsi.
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De Kurt Weill presentamos ahora tres piezas del ballet cantado Los Siete Pecados Capitales, a cargo de la Orquesta Sinfónica de Londres, con la dirección de Michael Tilson Thomas. Detalles, prólogo, pereza y soberbia.

De Kurt Weill les hemos presentado tres piezas del ballet cantado Los Siete Pecados Capitales por la Orquesta Sinfónica de Londres y la dirección de Michael Tilson Thomas. De Nikolai Rimsky-Korsakov, Boyarina Vera Yaloga, opus 54, que ha llegado en versión de la Orquesta Sinfónica de Moscú dirigida por Igor Golovshin.

De Nikolai Rimsky-Korsakov hemos escuchado Boyerina Vera Yaloga, opus 54, que ha llegado en versión de la Orquesta Sinfónica de Moscú, dirigida por Igor Golovshin. De Nikolai Rimsky-Korsakov hemos escuchado Boyerina Vera Yaloga, opus 54, que ha llegado en versión de la Orquesta Sinfónica de Moscú, dirigida por Igor Golovshin. De Jan van Gielse, ahora trío para flauta, violín y viola. Sus intérpretes serán Jacques Swan en flauta y Marlene Asberg en violín. En viola, Ken Haki. Detalles, primero, tranquilo y libre, segundo, a la marcha, leggero, y tercero, molto vivace.

De Jan van Gielsen hemos escuchado trío para flauta, violín y viola. En flauta, Jackson, en violín, Marlene Asberg, en viola, Ken Hackey. De Toineau Arbeau, danzas populares francesas, interpretadas por The Broadside Band, con dirección de Jeremy Barlow.

De Toineau Arbeau eran danzas populares francesas interpretadas por The Broadside Band con dirección de Jeremy Barlow. Fuera de la profundidad y magnífica de Orlando Gibbons, llega en versión de Camerata Oxford que dirige el maestro Jeremy Summerlin.

El maestro Jeremy Summerlee ha dirigido a Camerata Oxford. Escuchábamos Fuera de la profundidad y magnífica de Orlando Gibbons. De Richard Strauss, a continuación, concierto para oboe y orquesta. En oboe solista, Robin Carter, con la Orquesta Sinfónica de Londres y la dirección de James Judd.

de Richard Strauss se ha escuchado Concierto para oboe y orquesta, en oboe solista Robin Carter con la Orquesta Sinfónica de Londres, ha dirigido el maestro James Jude. De Joseph Haydn, Cuarteto de cuerdas, opus 17, número 2, en fa mayor, el Caudill Quartet.

de Joseph Haydn. Se ha escuchado Cuarteto de Cuerdas, opus 17, número 2, en fa mayor. Interpretó el Kodály Quartet. De Béla Bartók compartimos seguidamente Canciones campesinas húngaras por el Quinteto de Vientos Húngaro.

El quinteto de vientos húngaro nos dejaba de Béla Bartók, canciones campesinas húngaras. De Georg Friedrich Händel, suite en si bemol mayor, catálogo Deutsch, G34-36, al piano, Amarau Vieira.

De Georg Friedrich Händel se ha escuchado Suite en Si bemol mayor, catálogo Deutsch, G34-36, al piano Amarau Vieira. Piezas del misterio provenzal medieval Aines, por ensamble Cantilena Antigua y la dirección de Stefano Alvarello.

0: Hemos escuchado piezas del misterio provenzal medieval Aines, por ensamble Cantilena Antigua y la dirección de Stefano Alvarello.
1: Concierto de Aranjuez de Joaquín Rodrigo. En guitarra, Sharon Itzmin con la Orquesta Filarmónica de Nueva York, bajo la batuta de José Cerebrié.

Concierto de Aranjuez de Joaquín Rodrigo, en guitarra Sharon Itzvin con la Orquesta Filarmónica de Nueva York, bajo la batuta de José Serivrie. De Georges Bizet, ahora Juegos de Niños, Pequeña Suite, Opus 22. Interpreta la Orquesta Filarmónica de Rotterdam con la dirección de Eric Glass. Detalles: primero marcha, trompeta y tambor; segundo, canción de cuna, la muñeca; tercero, impromptus, el trompo; cuarto, dúo, maridito, mujercita; y quinto, galop, el baile.

0: De Georg Bizet se ha escuchado Juegos de Niños, Pequeña Suite Opus 22, que ha interpretado la Orquesta Filarmónica de Rotterdam bajo la batuta de Erik Glass.
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5: La señal indicará las 19 horas 24 minutos 0 segundos. 19, 24, cuando ganamos la primera estrella, la señal indicará que esto es una señal.
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En nuestro programa de hoy, Harlem Renaissance, segunda parte. Hacia finales del siglo XIX, la música de los compositores afroamericanos comenzaba a afirmarse fuertemente dentro del repertorio de la música clásica y de la popular. Años más tarde, ritmos populares jazzísticos de The Blues, el Jimmy, el Black Button y el Foxtrot arrasaron por completo no solamente a Norteamérica, sino al mundo entero. Compositores como Scott Joplin, el excelso abogado del ragtime y el sofisticado Samuel Coleridge Taylor nos brindaron hermosas creaciones vocales que, si bien olvidadas hoy día, pertenecen a las mejores páginas de autores de comienzos del siglo XX. Junto a Harry Lawrence Freeman, conocido como el Wagner afrodescendiente, y Clarence Cameron White, el compositor afroamericano William Grant Steele integra el trío de músicos afroamericanos que cimentara un auténtico y genuino idioma operístico, amalgamando las tradiciones europeas con elementos de origen africano y nativo americano. Oriundo de Goodville, Mississippi, William Grant Steele nació el 11 de mayo de 1895 y falleció el 3 de diciembre de 1978. Su madre, Carrie, ejerció como maestra de música, mientras que su padre, William, fue director de la banda de jazz local. Luego de la muerte de su padre, Cary Grant Steele se mudó con su hijo a Little Rock, Arkansas, donde su pequeño hijo se criara, comenzando a tomar lecciones de violín a los 15 años. En forma autodidacta, William aprendió a tocar saxofón y clarinete, además de contrabajo, cello y viola, entrando en contacto con la música de los Negro Spirituals mediante su abuela materna. Durante su estadía en Wilberforce University, donde se graduara de bachiller en ciencias, Steele comenzó a componer en su tiempo libre y orquestar obras de otros autores. Habiendo obtenido su diploma en composición en el Conservatorio Oberlin, nuestro músico continuó estudiando con los compositores George Chadwick y Edgar Varese, quien se consideraba a sí mismo como una encarnación demoníaca de Parsifal. Poco tiempo después contrajo matrimonio con Verna Arby, quien tomara parte luego como libretista de las óperas de Steele. Posteriormente realizó arreglos y orquestaciones en películas de Hollywood, siendo autor de bandas sonoras de 6 films. Su brillante carrera como director orquestal, arreglador e intérprete instrumental no logró, sin embargo, consagrarlo completamente en el campo de la composición, si bien, gracias a su Sinfonía Afroamericana de 1930, se le considera como el decano de los compositores afroamericanos. No obstante, Steele permanece hasta nuestros días como un enigma musical y como individuo que viviera a través de los arrasadores cataclismos sociales que cambiaran la historia social norteamericana, cruzando las barreras étnicas del momento y asegurando un lugar para los compositores afroamericanos en el firmamento musical. De tal modo, Steele debe ser considerado como un compositor que alcanzara su madurez durante el Renacimiento de Harlem en New York debido a sus ideas y a su estética musical, que son dignas representantes de dicho movimiento iconoclasta. También sus creaciones poético-musicales reflejan por completo a los principios y a los ideales del Harlem Renaissance, continuando con su labor creativa aún luego de que dicho movimiento tocara fin en 1930 hasta el propio momento de su muerte. A partir de los moldes europeos y de la música vernácula afroamericana, Steele creó un estilo que no carece tampoco de elementos vanguardistas, habiendo explorado hasta 1925 dichas tendencias para luego, a partir de 1932, producir lo que el mismo músico denominaba como un idioma musical universal. De tal manera surge una muy feliz combinación del jazz y de los blues con técnicas e idiomas modernos que fructificaron más aún luego de su llegada a New York, ciudad donde el compositor participara como ejecutante en muchos ensambles y conjuntos jazzísticos, como por ejemplo las orquestas del Club Clef. Steele mantuvo, por otra parte, una estrecha relación con grandes luminarias de la literatura del Renacimiento de Harlem, ya temprano, en 1927, colaborando en un proyecto operístico llamado Roxana con el escritor Canty Cullen, el cual lamentablemente jamás llegara a realizarse.
pero a pesar de sus otras colaboraciones con Alan Locke, quien documentara literariamente la historia y el resurgimiento artístico del afrodescendiente norteamericano a modo de emancipación espiritual, su mayor aliado literario fue indudablemente el poeta Langston Hughes, emblema y estandarte literario absoluto del renacimiento de Harlem en Nueva York. Langston Hughes, 1901-1967, fue el más importante poeta, novelista, dramaturgo y columnista oriundo de Joplin, Missouri, del renacimiento de Harlem, destacándose por la imitación de los sonidos e improvisaciones del jazz en la llamada jazz poetry, un movimiento literario que emplea la rítmica de dicho estilo musical, como los ritmos sincopados, aplicándolos a los versos literarios de numerosos poetas. Pioneros de tales tendencias fueron el propio Hughes y Carl Dunbar, ambos muy involucrados en la extensión del orgullo afroamericano y en la preservación de sus tradiciones. De tal manera, ambos añadieron poesías a las notas musicales del jazz y del blues, sin dejar de lado, por supuesto, como otra importante fuente musical, a los propios Negro Spirituals que disfrutáramos en nuestro programa anterior. Con ello crearon una nueva temática literario-musical que volvería a resurgir décadas más tarde con la llamada generación beat y posteriormente con el rap, que emplea los patrones rítmicos sincopados de una manera casi tribal, podríamos decir, derivando indudablemente de dicho movimiento histórico. La colaboración artística más importante entre William Grant Steele y Langston Hughes tuvo lugar en los años 1930 con la gran ópera histórica Troubled Island, o La Isla Problemática, obra de la cual traemos a ustedes esta noche los dos primeros actos completos. El acto tercero y final será presentado en nuestro próximo programa el lunes siguiente. El libro original de Langston Hughes fue completado por la esposa de Steele, la poetisa Verna Harvey, y se halla basada en la obra teatral del propio Hughes titulada Tambores de Haití. Avery es responsable de los textos de las arias Juntos en la Juventud, Esta Tierra, Esta Oscura Tierra y El Amor Llama. Por otra parte, la obra original de Hughes narra la revolución que condujera a la fundación de la República de Haití en el siglo XVIII. La misma tiene como figura protagónica al dictador Jean-Jacques Dessalines.